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0: celebrando el Día Mundial de la Astronomía en otoño, el Día de la Mundial de la Marca Propia, el Día Mundial del Donante de Médula Ósea, vamos a quedar sin días mundiales, y del aperitivo, importante, luego ya más o menos sobre las 12 yo creo que va siendo ya el día de celebrar el Día del Aperitivo, porque sí, es un día que hay que celebrar y a lo grande. Si te toca trabajar, tampoco te preocupes, ¿eh? Te coges una lata de refresco y unas patatillas fritas o algo, que oye, no es un pincho de autor, pero por lo menos el apaño lo hace, ¿no? Para celebrar el Día del Aperitivo. Bueno, vamos con la mañana, que va a ser bastante interesante, con novedades que van a estar durante toda la semana en los 40 Urban. 40.
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0: Bueno, estaremos en contacto en las redes sociales, en Instagram, @Félix Castillo, ¿vale? Me cuentas desde dónde nos escuchas, qué estás haciendo, ¿vale?

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0: Hay miradas que te atrapan, hay miradas que son magnetismo puro, fijación, esa intensa atracción que sientes hacia una persona solo con mirarle los ojos brujos. Clarent y Omar Kurz. Hey.

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2: Yo sé que soy muy pesado con esto, pero la verdad que es un tema bastante importante, ¿eh? Hablar de la salud mental, del cuando aparentamos estar felices, pero por dentro realmente tenemos más problemas de lo que se imaginan, o al menos no sabemos cómo gestionarlos. Me ha sorprendido, ¿eh? El último éxito de Mike Towers se llama Carita Feliz.

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1: Ya empezó el año con dos conciertos sinfónicos espectaculares. Tuve la oportunidad de verlo y el día 9, 13 y 14 de noviembre estará de regreso en Madrid en el Movistar Arena Yandel, el sinfónico. Los 40 Urban somos su emisora oficial.

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1: Bueno, hablábamos del Sinfónico de Yandel, pero el próximo año quien va a comenzarlo muy bien es Métrica, una gira de conciertos que comenzará en Mislata. Y atención, porque prácticamente todas las fechas están agotadas. Tienes oportunidades todavía en Sevilla, en A Coruña y en Granada.

0: Ricky Bobby, esta música de Eladio Carrión. Compa, ¿qué te parece si comparto contigo en un momento la música del de lejitos? Ella quiere beber, algo así que nos dé energía en este sábado en los 40 Urban.
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Es un tío de barrio, ¿eh? Es un tío que tiene una sensibilidad especial para crear letras. De hecho, antes de que se publicara oficialmente este single Dale, ya Mark se había convertido en viral.

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1: Bueno, lo que daría por tener unas aceitunitas y un refresquito entre manos para poder aprovechar el día del aperitivo. Pero bueno, oye, que el aperitivo lo ponemos aquí, en los 40 Urban, con ritmos como este Malibú.

0: Parece fascinante, es el buen rollo que se respiraba en el ambiente. Shakira, en nuestro país, Residencia con Los 40 como emisora oficial. Ahora aquí, en Los 40 Urban, ¿qué te parece si escuchamos un poquito de Shakira con Maluma?
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0: Felicidades, por cierto, a Maluma y a su esposa Susana Gómez, que han sido papás por segunda vez. Así que muchísimas felicidades, de un niño que se llama Orion. Presta mucha atención a este sonido, porque es totalmente diferente a lo que conocíamos. Agua.

Clase, señoritas W, Jay Cortés, Hayes, los legendarios, Ayer Químico, el soporte del movimiento urbano. Ustedes saben ya.

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0: lo que pueda, al menos poniendo buen sonido. 40.
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0: Ese soy yo. Raúl Alejandro hace vistas al futuro en Legacy, su próximo proyecto. Habla del legado, implica mirar lo construido, pero también pensar en aquello que uno quiere dejar cuando pasan los años. Y el tío deja huella desde el Cosa Nuestra, capítulo cero, no teníamos nada, pero parece que se acerca ese momento de poder disfrutar de algo nuevo del de Puerto Rico. Aquí está Baby Hello.

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0: Bueno, ahí estaba Aria Vega junto a Ryan Castro, ¿eh? Dos artistas que, por cierto, están nominados a los Latin Grammy 2026. Aria Vega, además, como mejor nueva artista. Me parece que es una nominación espectacular. Este tema es súper viral con su bailecito con los pulgares para arriba y todo. ¡Chévere! 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
0: ¡Ay, Dios mío! ¡Ya está por aquí esto! ¡Tabú! La de bailes que me habré pegado yo con esto, madre mía. ¡Qué recuerdos! Esto es lo bueno de los 40 Urban. 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

0: veces pasa, ¿eh? El sobreesfuerzo a mostrar al mundo que estamos bien cuando realmente no lo estamos. Deberíamos permitirnos el poner mala cara, no pagarlo con la gente, evidentemente, pero tampoco mostrar una felicidad absoluta cuando no es así.
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0: Voy a parecer un poco agorero, pero me parece un sobreesfuerzo innecesario. Si estás mal, estás mal. Llega Carita Feliz, de eso nos habla aquí Mike Towers. Te mira.

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0: te acompaño y te doy un poquito de ritmo de la calle que falta nos hace. A las 10, 9 en Canarias, mañana
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0: Y esta noche a las 9, 8 en Canarias, mi amigo Ramsés López, el faraón, llega con la Old School. No te lo pierdas, ¿eh? No sé tú, es sábado y yo ya...

0: mejor en un sábado 19 de septiembre. Muy buenas tardes a todo el país. ¿Qué tal? ¿Cómo estáis? Arrancamos nueva hora, son las 2 y 3, una hora menos en Canarias.
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1: Muchas veces se le ha comparado con la catalana, con Bad Gyal, aunque en realidad no pueden tener proyecciones musicales más distintas. Estoy hablando de Métrica junto con Sinatra.

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2: Tal vez últimamente has escuchado más de la cuenta este wow tan mítico. Y es que también forma parte del último éxito de La Bichota.
3: Wow.

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1: Las 3 y 4, las 2 y 4 en Canarias. Oye, yo sé que la vuelta a la rutina se asocia mucho a la etapa estudiantil, aunque también se puede asociar a la vuelta a los eventos deportivos. Para todos aquellos deportistas, mucho ánimo para este fin de semana, ¿no se ve?

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2: Yandel lleva meses petándolo con su gira Yandel Sinfónico, de la que los 40 Urban somos emisora oficial. ¿Cuál es la necesidad de su novedad?

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0: Vallecas con Dale. Ya son las 4 y 3, las 3 y 3 en Canarias. Oye, recordarte que si esta noche vas a estar por Guadalajara o alrededores, tienes una cita con los 40 Sessions, ni más ni menos. Yo, una servidora, Aitana Jerez, estaré junto a mi compañero José Vicens de los 40 y junto a DJ Nano pinchándote los mejores éxitos musicales.
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0: Ayer la vi hablando de días felices. Juan Magán y Omar Montes se han fusionado para sacar la versión 2 del Bailando por ahí, del pedazo de himno. Y de algo totalmente contrariado habla el artista que llega ahora, Mike Towers. Nos habla de que no todos los días tienen por qué ser del todo buenos.
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0: Sube el volumen que ya llega Carita Feliz.

0: Bisbi, mi paisano Daniel, que llega directito desde Mallorca. Hace muy poquito que fue nombrado hijo predilecto de la isla. Más feliz que una perdiz estaba él cantando delante de tantísima gente que fue a verlo al Parc de la Mar. Oye, lleva al sol, es el tema que llega ahora.
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0: tenía que ser un éxito este año por muchas razones. Una de ellas, la más clara te diría, es porque ya lleva un bailecito incluido. Sí, los creadores de contenido se han puesto manos a la obra y ya tenemos algo fácil, sencillo y para toda la familia que poder recrear mientras escuchamos esta canción. Karol G, Jude Line y Rusowski le ponen voz. Vamos con Daddy Yankee.
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1: La graciosa, anda que no hacía yo las maletas ahora mismo y me iba hasta Canarias para tomar un poquito el sol allí, disfrutar del buen clima. Quevedo y Elvis Crespo con ellos.

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1: Métrica ha puesto su personalidad arrolladora encima de la mesa para decir: las mujeres estamos aquí y sabemos hacer música urbana con

0: Kurtz y Jay Wheeler. Jay Wheeler, que estuvo en uno de los conciertos de Aitana en Madrid actuando en el Movistar Arena. Vamos ahora con Al Golpito. Quevedo llega junto con Nueva Línea para alegrarte el día. Sube el volumen.
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1: Eso soy yo, que me voy despidiendo ya, pero llega mi compi Mario Díaz para seguir contigo y con más música urbana, que sé que lo necesitas. Hasta mañana, chao, chao.

0: ¿Y cómo le damos con Mark, con este exitazo que se ha hecho viralísimo incluso antes de su salida? Este Dale, que sin duda está siendo la banda sonora de este sábado, último sábado de verano. Así que yo que tú lo aprovechaba a tope, lo aprovechaba para hacer cosas y planes que me puedes contar a través de redes.
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0: Ese soy yo, ya sabes que estamos en arroba Mario Díaz FM y en arroba los 40 Urban. Mientras tanto, mira qué combi, ¿eh? Un poco random. Tiny, Julieta Venegas y Bad Bunny. Esto es Lo Siento Bebé. No está.

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0: Nos vinimos arriba en Leganés en los 40 Urban Party XXL y también nos hemos venido arriba en los 40 Urban Party de Albacete, de la Feria de Albacete, con Aisa, que la verdad que fue brutalísimo su actuación, tanto en un sitio como en el otro, ¿eh? Es que donde va, triunfa literalmente, como también Maluma y Shakira, que llegan con agua.
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0: Un tema que abarca a varias generaciones, ¿eh? Abarcó a esa generación del año 2011 cuando salió la versión original Bailando por ahí, y ahora está abarcando a nuevas generaciones que a lo mejor no conocían la versión original en este Ayer la vi, junto a Marc Montes, el creador de todo ello, el grandísimo Juan Magán. Y mira, de un grandísimo nos vamos a por otro grandísimo.
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0: Y es que ya está aquí otra leyenda, el Capitán Yandel, con su nuevo tema. ¿Cuál es la necesidad?

0: Desde Sevilla para el mundo, ahí está Anmi junto a La Pantera con esta segunda versión de No me guillo, un tema que ha sido sin duda una de las grandes bandas sonoras de este verano, y te lo hemos contado en nuestro Insta, en @los40urban, en la sección que aquí un servidor, Mario Díaz, te hace cada dos semanas, Extra Urban, así que ya sabes, échale un vistacillo y conocerás todo sobre el artista Anmi. Y obviamente aquí en la radio lo que tienes 24-7 son tus temas favoritos, tus himnos, tus grandes palos, como este de Vi Tirar Más Fotos del Conejo Malo, que vamos a recordar antes de las 7 de la tarde.
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0: Pero antes llega Lulu, Lucho RK, con este tema en el que espero que no te quedes sin aire, como dice él en esta canción.

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0: tema que no solo es número uno en nuestro país, sino número uno global. Increíble lo que está consiguiendo Karol G, pero sobre todo los artistas que le acompañan, que son artistas de nuestro país, como son Judeline y Rusowski. Esto es Baby Wow, un tema que seguro que tienes en bucle. Y en la próxima hora llegarán Quevedo, Bizarrap, Ozuna, C. Tangana y muchos más.
1: El Weeknd en modo fiesta.

0: Nos fuimos hasta la Isla de la Graciosa, nos fuimos con Quevedo y Elvis Crespo. Por cierto, ¿sabías que Elvis Crespo en un principio creía que lo de la Graciosa Quevedo se estaba refiriendo a una persona? Pues bueno, tuvo que venir Quevedo y enseñarle lo bonita que es esa pequeña isla de Canarias.
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0: Que yo de momento tengo pendiente visitar, pero que quiero hacerlo, ¿eh? Además también con el boom de la canción, pues me han entrado muchas ganas también de visitar la Graciosa.

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0: Romeo Santos y Prince Royce con este temita llamado Dardos, que forma parte de ese álbum tan histórico Better Late Than Ever, que desgraciadamente no ha tenido ninguna valoración, ninguna nominación en los premios Latin Grammy. Y de hecho Prince Royce ha hablado en sus redes sociales sobre esto, sobre que a lo mejor en las valoraciones de los álbumes de bachata hay álbumes que no son del todo bachata.
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0: Al menos eso es lo que ha dicho el artista en redes sociales. Llega Mike Towers. Te mira.

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0: Oye, tardecita de sábado, la última tarde además de verano, de este verano 2026, así que espero que estés haciendo muchos planes, muchas cositas, quizás preparándote para salir esta noche con tus colegas, quizás un poquito de tardeo ahí, de chill, de tranquis, ahí echando unos dardos, ahí echando cualquier cosita, e incluso aprovechando estos últimos días de verano para darte un chapuzón en la piscina.
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0: Ya sabes que todos tus planes te los leo a través de redes en @los40urban y @MarioDiazFM.

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0: Es el Young Kings Smile Towers, que está preparando un nuevo proyecto, está preparando un nuevo álbum, y este es uno de sus temas adelanto. Una na más, sin duda un temita que tiene buen rollito para este sábado, oye, que teníamos ya ganas, de fin de semana, teníamos ganas de descansar un poquito, pero también tenemos ganas de venirnos un poquito arriba también. Así que, ¿qué te parece si en unos minutos lo hacemos con Mora y Young Chimmy con su modelito de revista? Un tema que, por mucho que pase el tiempo, sigue siendo un palazo espectacular. Antes de las 8 de la tarde, te lo pincho por aquí, por tu radio, por los 40 Urban. ¿Cuál si no?
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0: De lejitos en su versión remix, ahí están Jay Weller, Yellowsy o Mark Cutts, cuando estamos a puntito de llegar a las 8 de la tarde. Pero oye, no te vayas, porque aquí los 40 Urban sigue el jangueo 24-7 y en la próxima hora tendremos a Mark, a Quevedo, Bad Bunny, Karol G, Aisa, Métrica y muchos más. Así que fíjate, es que, madre mía, tenemos un lineup tremendo.
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0: Le damos a full con Marc, el artista madrileño, concretamente desde Vallecas, que ha empezado a pegarlo muchísimo en estos últimos años y que incluso a principios de este año 2026 ha hecho un grandísimo recinto como es el Movistar Arena de Madrid. Así que hay que seguirle mucho la pista.
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0: Al que viene ahora, obviamente, se la seguimos y mucho, ¿eh? Quevedo, ¿cómo nos gustaría estar vista al mar, como dice él en esta canción?
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0: Baile inolvidable, este himno espectacular de Debí tirar más fotos, un álbum que ha sido brutalísimo, que ha hecho un montón de cosas, ha roto un montón de récords y además esa gira mundial donde ha pasado por nuestro país después de estar más de 5 años sin pisar suelo español. Esperemos a ver si saca algo pronto.
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0: Porque al Conejo Malo se le va echando un poquito de menos, ¿eh? Menos mal que ella hace poquito nos lanzó un nuevo álbum y además seguimos recordando grandes himnos como este Amargura.

0: Oye, vaya combi, vaya palo espectacular para venir de arribísima en esta tardecita de sábado. Aisa y RFV con su muchacha. Pero es que ojo, ojo lo que viene ahora. Porque llega la madre fundadora, llega Métrica. Y bien acompañada, además de un chileno, Sinaka. Juntos nos hacen este palo llamado Contacto Contacto.
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0: Por cierto, Métrica, que la tendremos por nuestro país haciendo gira el próximo año 2027, incluso grandes recintos como el Movistar Arena de Madrid.

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0: tarde, noche de sábado, un poquito de Ayer la vi, la nueva versión de Bailando por ahí, el tema mítico de Juan Magán, donde ahora sí ha sumado Omar Montes. Y ahora nos vamos a por las chicas de Nueva Línea, bueno, las ex chicas de Nueva Línea, porque ahora han fundado un nuevo grupo llamado Las Cuatro. Aquí están, junto a Quevedo, en Al Golpito.
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0: Areo junto a JC Reyes. Kid Voodoo aquí está con su nuevo temita llamado Celosa. Y yo espero que no seas celoso o celosa, por favor. Que luego las relaciones pues se destrozan así con los celos. Que es que no, hay que confiar en la pareja. Es primordial en una relación de amor. Así que, oye, acepta estos consejos, que yo sé mucho. Sé mucho en decepciones amorosas, sobre todo, o sea. En fin, ¿qué te parece si en nada te pincho este temita de Ozuna del Negrito Ojos Claros? Vaya palo, por mucho que pase el tiempo, esto sigue siendo un palo histórico y lo va a seguir siendo siempre. Se preparó antes de las 9, llega por aquí, por tu radio, por los 40 Urban.
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0: Pero antes vamos a hacer borrón y cuenta nueva. Vamos a olvidarnos de todo. Cano, Justin.

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0: Llegando a las 9 de la noche con el Baby Wow de Karol G, Judeline y Rusowski, y yo me tengo que marchar por el día de hoy. Yo soy Mario Díaz, me puedes seguir en las redes con el arroba Mario Díaz FM, y mañana nos volvemos a escuchar a partir de las 6 de la tarde, una hora menos si nos escuchas desde Canarias.
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0: Pero ahora no te vayas, porque te quedas con todo un viaje hacia el reggaetón más old school, porque llega a los 40 Urban Old School de la mano de Ramsés López el Faraón. Nosotros nos fuimos, pero volveremos. Chau, chau.

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0: que repasa los clásicos del reggaetón, del género urbano, cada sábado de 9 a 10 de la noche. Voy a mandar un saludo a los que escucháis el podcast en la aplicación de los 40, los programas anteriores. Los vamos grabando para que puedas escucharlos allá donde quieras, incluso sin conexión a internet, ¿vale? Desde tu teléfono móvil en la aplicación de los 40, busca los 40 Urban, los 40 Urban Old School en la parte de programas. También, si tienes un iPhone, mucho más fácil, en la aplicación gratuita de podcast que lleva el iPhone, busca los 40 Urban Old School, tal y como suena. Bueno, hoy vamos a arrancar, pues mira, enseguida con Noche de Travesura de Héctor el Father. Nos iremos hasta el año 2004 y que fue también de Plan B, Choca Choca y muchísimas canciones más que, como siempre, puedes sugerirnos en el DM, en los mensajes privados del Instagram, @RamsesLopez. La primera ya te la pincho por aquí. Abusadora, año 2009, Wisin y Yandel. Buenas noches.
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0: cierto que era la canción que más veces había cantado en su vida. Antes también Daddy Yankee con Paramba, Que se mueran de envidia. Y enseguida ya tenemos preparada la música de Aventura, Baby Rasta y Gringo con Me Niegas y muchas más. ¡Feliz noche! ¡Feliz Old School! ¡Feliz sábado!
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0: el tema de Take It With Me, en ese guiño que hace un clásico también de la música dance, Eiffel 65, ¿recuerdas? I'm Blue Da Ba Di Da Ba Di. Bueno, después de ellos tenemos muchas más preparadas, pero siempre me gusta a mí mandar un saludo a los que están trabajando a esta hora con los 40 Urban, y en los 40 Urban el programa All School, los 40 Urban All School. Sabes que las peticiones se hacen a través de @RamsesLopez en Instagram, tírate el rollo y síguenos. Nosotros las vamos recopilando durante toda la semana para seguir haciendo los próximos programas de los 40 Urban All School. Quiero mandar también un saludo a la gente que ayer estuvo bailando en el fiestón que hubo en Zafarraya, en Granada. El fin de semana está activo siempre con las sesiones también de tus DJs.
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0: Llega Cosculluela.

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3: Dame una recoleta de chapa en el 15 que hoy vamos para los transformadores.
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capítulo, el número 99 de los 40 Urban Old School, con el T de Campana también. Ha pasado por aquí Sammy, Falsetto, Ñengo Flow en Yo sé que tú quieres y Yo no soy tu marido de Nicky Jam. Millones de gracias como siempre por escuchar cada sábado este repaso de 60 minutos que se nos hace bastante corto, donde solamente suenan clásicos del género urbano, los 40 Urban Old School. Ya sabes que estamos ya preparando el programa de la semana que viene y durante toda esta semana, junto con todas las peticiones

0: 7 a 12 con los 40 Urban, con el despertador que, ya sabes, te hace perrear de buena mañana. Que tengas un fantástico fin de semana. Te dejo con otro de los éxitos de Juan Magán junto a Don Omar.
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0: Ella no sigue modas. ¡Chao, chao!

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